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1: Muy buenos días a vosotros. Gracias por invitarnos a esta pequeña charla y sobre todo de nuestro propio barrio, Camp Blanc.
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1: Pues correcto, esto empezó todo gracias a la mano de Antonio Herbás.
0: Sí,
1: que fue final...
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1: Que pues, sí? En nuestro barrio, gracias a él, sí. Pues lo que comentábamos fuera de micro,
0: sí.
1: Fue una persona en la que inició todo con un barrio de trabajadores, en la cual él entendió que a través de ese deporte se podría canalizar a la gente y ayudar y poder, pues eso, crear una entidad deportiva que, si no recuerdo mal, yo en ese año ya tenía 3 años, se llamó era el Club Cinco Rosas,
0: sí, sí,
1: ¿vale? Por el tema del nombre del barrio, con los tiempos cambió a nombre Club de Béisbol y Softball Sant Boi, pero sí que es verdad que igualmente seguimos reflejando un poco lo que es, sobre todo el pueblo, por supuesto, pero yo sí que llevo con mucho orgullo lo que es el barrio de Camps Blancs, ¿vale? Entonces él le dio mucha vida a ese deporte, yo era un crío, nos volvimos a integrar, eran lo que tú bien dices, Mónica, una transformación, o sea, todo el mundo íbamos a una, fuéramos de la raza que fuéramos, del color, era indiferente, todos íbamos a un juego, todos éramos participativos. Y gracias a eso, es lo que te comentaba yo también antes, ¿no? Yo he tenido una educación por parte de mis padres muy correcta, pero creo que el béisbol, y gracias al barrio y a este deporte, creo que yo tengo la educación que tengo, ¿vale?
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1: Sí, era un deporte realmente desconocido, y aún en España sigue siendo un referente, pero no es un deporte minoritario, ¿vale? Sí que es verdad que yo puedo decir con mucho orgullo que a día de hoy, como tú bien dices, después de estar en la cabeza del club como presidente 7 años y unos 15, 16 en la junta directiva, siempre he sido jugador del club, Sí que es verdad que la transformación de llamarse San Boi a ser Cinco Rosas, la evolución nos ha notado. Hemos seguido trabajando exactamente igual, pero siempre es lo que te digo, ¿no? En el corazón hemos llevado el nombre del barrio. Pero, ahora lo comentaba con las técnicas del casal, que se nos conoce mucho ya solo en España y en Cataluña. O sea, es un nombre, el Club de Béisbol y Softball San Boi, es un club que se nos respeta después de sus 55 años, donde vayamos. Tenemos torneos internacionales, vienen equipos de Estados Unidos a prepararse, hay competiciones internacionales, que luego si quieres ya te voy comentando un poco. O sea, no hemos abierto, ¿vale? Creo que a día de hoy somos un gran referente para el pueblo de San Boi, después, indudablemente, de respetando siempre el rugby.
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1: A jugar, a dirigir, a aprender... a disfrutar, como le comentaba yo a Ana y a la compañera, de las instalaciones que gracias al ayuntamiento es un honor tener esas instalaciones. Ahora mismo somos un poco, con ese campo de béisbol y con esa instalación que tenemos independiente del campo de softball, sí que es verdad que a nivel nacional podemos ser el primero o segundo club de España que tiene una instalación tan preparada. 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
1: Ya te lo digo yo, mira, nosotros, yo lo que vendemos ahí es que cuando tú estás viendo un partido, aparte que tenemos justo a la espalda la montaña, si miramos al frente, sobre todo desde el campo pequeño, el de softball, estás viendo el mar, o sea, tienes unas vistas que la gente que viene, los extranjeros, se creen que están en Montjuïc, ¿no? Ven toda la vista, toda la panorámica, y es otra atracción más que tiene nuestro deporte.
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1: Si te lo digo no te lo vas a creer.
0: Sí, com ho crec, sí.
1: ¿Sí?
0: Digues,
1: pues mira,
0: digues.
1: Te lo voy a decir, yo nací en el barrio.
0: Oh!
1: Yo nací en la calle, ahora mismo se llama, no me acuerdo en su nombre, en su época, calle Salvador Espriu, 150, cuarto primera.
0: Allà, ahí nació. En aquell pis, quart primera.
1: En ese piso nació
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1: el president.
0: Jo crec que poca gent pot dir que ha nascut a més allà pròpiament en un d'aquests pisos, eh? Sí?
1: Correcto. Tuve la, creo que la gran suerte.
0: Sí, sí, la sort, clar que sí.
1: Iba en la barriga de mi madre, decidieron ya venir a estos pisos, que en su momento le otorgaron. Y yo por eso digo que yo soy de pura casta. Yo tengo 58 años en Cinco Rosas.
0: Carai,
1: me he casado y sigo viviendo en Cinco Rosas.
0: Exacte, perquè això ens agrada, no? 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
1: No, no, me quedo i no me saca nadie ni con jabón. Ja te lo digo yo.
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1: Bueno, pues mira, yo vuelvo a decir lo mismo, ¿no? Gracias a Antonio Herbás, pues eso empezó a evolucionar, pues como cualquier otra entidad y otro deporte, ¿no? Pocos equipos, no había la ayuda de poder tener dinero para viajar a unos campeonatos de España, y claro, y esto es lo que tú bien dices, Mónica, esto ha sido una transformación brutal, brutal. O sea, ahora mismo no hay equipo que no juegue un campeonato de España, no hay equipo de, por ejemplo, los dos equipos de la máxima categoría que pueden jugar la Copa del Rey o la Copa de la Reina, donde te toque, eso va por un sorteo, te puede tocar San Boi, te puede tocar Valencia, Canarias. Es un poco como si fuera la liga de fútbol, para que nos entendamos, a escala pequeña, ¿vale? O sea, tú viajas igual. Por ejemplo, las chicas en estos últimos 5 años han viajado 3 años en agosto a jugar la Copa de Europa. O sea, ha sido la evolución, ha sido fuerte. Hemos crecido en equipos...
0: Mira, tu anava a preguntar ara, ¿quants equips, quants jugadors, jugadores calculeu que teniu ara mateix?
1: Yo ahora mismo, mira, no lo tengo en la cabeza, pero te saco un cálculo rápido. Por cada categoría puede haber unos 14 niños. 14 por 14 equipos que hay, pues echa cuentas.
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2: Ostras.
1: Solo jugadores, en los cuales tenemos desde una categoría pequeña, que son 10 años, 12, 14, 16, 18, equipo de primera división, hablo de béisbol, de chicos, y el división de honor, que es la máxima categoría. Y luego nos vamos a las chicas y tenemos sub 13, hemos crecido ahí también, no existía el softball. Con la evolució d'Antonio se consiguió hacer un equip, l'equip gran.
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1: Del softball,
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1: Pues allà eso no se dejó de pulir. O sea, hemos trabajado y yo sigo trabajando en eso, en el cual a día de hoy ya tenemos un equipo de crías de 13 años, otro de 15, otro de 18, otro primera división y el división d'honor. O sea, ya vamos evolucionando. Más a más, tenemos para la distracción del padre, como decimos nosotros, compiten también, es un equipo de padres, que le llaman el low pitch, o sea que también son personas, la edad da igual, pueden jugar, o sea que a día de hoy nos podemos dar, la palabra transforma ha sido global, transforma.
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1: Bueno, pues a partir de mañana por la tarde espero que el barrio se vuelque con esa actividad. Siempre sabemos que es un barrio que le gusta nuestro deporte, la cosa clara. Mm. Se acercan muchos vecinos a ver, incluso en días de entreno pasan a ver la instalación, se vienen un poco los entrenos, o sea, por eso digo que hay algún atractivo, algo tenemos que tener bueno, que la gente, sobre todo la propia nuestra del barrio, se acerca. Es un buen sitio para que los del instituto, cuando salen,
0: sí,
1: al patio,
0: también, ¿no?,
1: a ver también. O sea, todo lleva lo bueno. Mm. Bueno, referente al torneo, sí, siempre provocamos este torneo. Realmente empezó solo como en su época, como Pedro García, en honor, claro, a Pedro García, cuando sucedió este accidente, me cuesta decirlo, ¿vale? Mm. Este accidente, quisimos no perder la edad de Pedro García, que eran niños pequeños de 12,
0: sí,
1: años.
0: Sí.
1: Y claro, resulta que ellos eran una categoría pequeña. Entonces lo que hicimos es, hacer dos torneos es complicado, a llevarlo a la par. Entonces lo que hicimos es unificar, por eso se llama Pedro García 4 estrellas, o a veces lo llamamos al revés, 4 estrellas Pedro García, ¿no? Pero siempre va en honor a ellos. Bueno, esto es un torneo para nosotros muy, muy, muy especial, en la cual, si miras el calendario, que Mónica está, sí, muy bien preparada, lo tienes.
0: Me he preparado, he buscado, porque he dicho, espera, que esta gente, como siempre trabajeu tant, teniu tant, dic, aquest cap de setmana que tenen. 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
1: Correcto, piensa que cuando viene este torneo, sí, lo primero que nosotros tenemos en nuestra mente es, aquí ganan todos, ¿vale? Eso lo tenemos muy claro, aquí ganan todos, sí que realmente luego hay una clasificación, pero nuestra explicación es que todos ganan, ya con la colaboración nosotros ya nos llena. Sí que es verdad que tenemos equipos o clubs, como tú ves ahí, un Barcelona, un Viladecans, un Barcino, un Hércules, son de aquí, ¿vale? Y tres de fuera, son equipos que ellos mismos me piden, o sea, de este año, cuando acabe el, sí, torneo, me están diciendo que para el año que viene les reserve.
0: Caray.
1: O sea, son equipos que, es lo que dicen, en un torneo tan especial, Paco, sabemos lo que es, que queremos estar. Pensar que al haber de este torneo, ahora mismo está la Cataluña Baseball Cup. Es un torneo internacional que forma la Federación Catalana, siempre se juega entre Sant Boi, Hospitalet y Viladecans. Y nosotros decidimos esta fecha porque creemos que era lo idóneo, cuadra con ello, y sí que es verdad que los otros equipos que participan con nosotros, Viladecans y tal, han decidido de no prestar de la edad sub-12 jugadores para la Federación Catalana para estar en nuestro torneo.
0: Això diu molt, era aquests equips.
1: Mucho, sí. Eso dice mucho, ¿vale? Entonces, ¿qué pasa? Son dos torneos paralelos, sabemos que la gente es complicada que lo hagamos, pero nosotros sí que respetamos que ese torneo solo sea para ellos. O sea, para ellos quiere decir que nuestro campo se use una instalación, el campo de softball y el campo de béisbol, solo una o las dos, ahí ese, yo lo tenemos muy claro con la Junta Directiva, que solo se juega ese Pedro García Cuatro Estrellas, no puede haber ningún otro partido de otra cosa. Sí que es verdad que el hecho lo es, hay alguna madre de alguno de los críos que colabora siempre con nosotros, es Mari Valle, es del Barcelona, del equipo contrario, pero aquí no existe equipos contrarios, ¿vale? Y sí que es verdad que dentro de este torneo tenemos unas cosas especiales, de unos juegos de habilidades, juegan el torneo, y luego tenemos la, por eso te digo, esta persona que yo la tengo muy en cuenta siempre, siempre me lo dijo desde el primer momento, en la cual ella colabora con nosotros, o sea, aportándonos un dinero para tener un detalle del torneo para todos los críos. ¿Qué? El año pasado fueron unas medallas y este año me voy a callar porque si me oyen me van a decir, ya lo sabemos lo que es.
0: Es sorpresa.
1: Vale, pero siempre buscamos algo porque estamos hablando de críos.
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0: De tú la van a entrevistar y tiene un poemario fantástico que es digo No Círculo y que está es bilingüe en castellano y en gallego y es muy interesante, ya diré.
1: A mí ya sabes que me agrada que los gallegos sigan gallegos.
0: Claro.
1: Sí. 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
0: Vinga. Vamos a continuar. Despedimos a Tomàs con música. Vamos a la...

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4: Hola, buena familia de Urban Stars, estamos otro día más aquí en un programa de radio y aquí a mi lado mi compañero Carlos, ¿qué tal?
5: ¿Qué tal, Iván? Aquí estamos en el cuarto programa de la temporada, ya nos metemos directamente en el mes de octubre, con muchas cosas que contaros ya que esta última semana y sobre todo mañana que es viernes que saldrán todas las novedades, están pasando muchas cosas.
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4: Como siempre, el top 10 de música urbana, nuestros dos colaboradores, Carla, que explicará las novedades de esta semana, muchos álbumes, muchas noticias por ahí de la música urbana y actual, y después nuestro compañero Montalvo, que explicará los próximos conciertos y eventos, que para cerrar el año hay unos cuantos por ahí, ¿eh?
5: Hay bastantes, ya hay que ir poniéndonos las pilas, sí, hay mucho material por subir, muchísimo,
4: sí.
5: O sea, tenemos el mail inundado, así que a ver si poco a poco nos vamos sacando y vais pudiendo ver nuestras redes sociales.

0: Bueno, Carlos, pues vamos a ir a por el top 10. Vamos a empezar con un artista de aquí, de Barcelona. Él es Zirkamer, sacó tema la semana pasada.
1: Es verdad.
0: Jueves pasado, esto se llama Visión. Después de los vídeos que se han rulado por redes con su manager, un par de problemas y demás, saca este tema en plena discusión. Pero bueno, a ver qué opina la gente. Esto entra en el top 10 de Urban Star. Se llama Visión, Zirkamer.

0: Carlos, pues del top 10 nos vamos a ir al top 9. No sé si has escuchado el último tema de El Alfa.
1: No, llevamos la verdad es que bastantes meses sin hablar de él. Creo que como que se retiró hace un año, un tour de retirada.

0: Bueno, un tema un poco peculiar, ¿no?
1: Un tema un poco extraño, con un toque navideño.
0: Sí, sí.
1: ¿Qué os ha parecido?
0: A ver, un momento.
2: El alfa.
3: Yo hace mucho tiempo que ya no escucho Dembow, pero o sea, no sé qué vas a poner ahora. ¿Pero puedo pedir una canción?
0: Sí.
3: ¿De así de Dembow? No, no era esa la que puso el Carlos. Sí.
1: Tiene la pandereta igual, ¿eh? ¿Qué canción?
3: ¿De Dembow? ¿La de Se me nota?
0: Ahora la
3: pongo. Creo que es de las mejores
0: que yo iba a decir antes
3: de
0: que... He hecho menos al alfa de antes. Acuérdate esta, el pichirri, tío.
1: Pichirri, nos tiramos 10 meses. ¿Qué pasa, pichirri? No, tengo que poner una. Al final la de Che me nota, que la. Para final. Pero antes tengo que poner la de como un burro.
0: La tenía que ponerla.
3: ¿Lo había una de helicóptero o no?
0: Común.
1: ¿Común qué?
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5: Común.
4: ¿Cómo común?
5: Con un burro.
1: ¿Cuándo lo pusimos?

0: nota que esta, por ejemplo, la ha hecho el Chael. Y mira cómo entra aquí.
1: Me encantan, ella tiene un cuerpo que los muertos levantan su chapa. Me
0: no sé, esta la o esta, por ejemplo.
1: Le pasa a nuestra
2: ay. Está con el gordo,
0: Es que tiene muchas. Yo tengo guardadas de él 75.
2: Es que en nuestro pen para pinchar,
0: sí.
2: Hay
0: el dembow, el 60% sí. De él. ¿Esto qué?
2: Galapín.
0: Ahora dilo rápido.
1: Galapín, galapín, galapín, galapín.
0: Y las bases, tío, mira cómo entra. Esto escuchas en buenos altavoces. Y aquí Johnny de Money. No, el DJ Joy ese.
2: DJ Joy. Pero hacía 35 años que no tocaba una tabla.
1: Ya me lo ponen cuatro, yo ni lo toco. Ella se encarga de hacerme el toco.
2: Pero estas son de las nuevas, pero luego tiene viejas de Omnis X. Son unos temazos que tiene el ritmo antiguo de Dembow.
0: A mí la que me encanta es la de Pajamaica, tío.
2: Buah. Porque está ya muy quemada, pero...
3: Es que esa es la putada.
4: Es que creo que en Spotify no está, pero... Botando chispas,
2: hostia,
3: está.
2: No.
4: Yo creo que en Spotify no está.
3: ¿Y para
1: dónde tú vas, papi?
2: ¿Esta es?
5: Trabajo.
4: No.
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2: Hola de Botando Chispas.
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4: Creo que no está en Spotify,
2: Había una.
0: Ya han cogido el claxon de un camión y le han puesto... Le han lumpeado, ¿sabes? Mira el claxon del camión, Creo que sí que está. Party time karaoke.
2: ¿Esto es?
4: Sí.
0: Pero pone karaoke, a lo mejor. Versión karaoke.
3: Botando chispa.
2: Botando chispa.
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2: Ese es el ritmo de dembow antiguo.
3: Esta no es así.
4: Sí,
3: no,
4: sí,
3: el...
4: sí que es así.
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0: Pero esta, sí, esta. Botando chispa.
2: Esta yo creo que la mejor.
0: Sí.
2: La de banda de camión.
0: No, tío. Bueno, botando chispa, pero es otra. O cosas así.
1: Cuando llego a la casa le fascina que le haga el amor. Que no existe.
0: Es que este es Chimbala, con sus intros antes, tío.
2: Joder, es mítico, ese. Y los estribillos, que son guardísimos todos, ¿sabes?
1: La pongo fina.
0: Pero de la peña perreando ahí.
2: Esto era guaca, ¿eh? Joder. Guaca y todo. Mira, toda tarima. Kinky.
0: Con los tejanos skinny y todo.
2: Con los tejanos skinny, el tío ahí, el papi Klein, boom. Buah.
0: Con el vestido por arriba.
2: El vestido de las niñas del típico de 2017.
0: Sí, pero que se lo subían y...
2: Y no veas.
0: A pelo.
3: Qué mal recuerdo.
2: ¿Tú qué la has hecho?
3: Yo
2: ¿nunca?
3: Yo.
2: ¿Quién hacía el grupo?
3: La Iris.
2: Ah, sí, la hacía mucho, de verdad. No, pero...
3: Yo perreaba con la Alba, pero no me ponía como así. Bailaba, pero no apoyada en un sitio.
2: Que se cogían la tarima,
3: así,
2: las manos así. No, pero yo nunca, sí que verdad que en persona, yo nunca había visto para arriba, ¿eh?
3: O sea, ¿cómo no? Es que yo iba a Jamaica, es que Jamaica era muy duro.
2: Pero el vestido de tubo arriba. Es que...
3: Hermano, un vestido corto, pues de... cuando se ponían a mover, pues se subía.
4: Pero es que Jamaica tenía sus propios pantalones.
3: No, eso era la de Blanes. Arena.
4: Eso es Arena. Arena tiene sus propios pantalones.
3: Era...
2: ¿Habéis ido a Arena vosotros?
3: No.
4: Yo estuve una vez, por suerte, por desgracia.
2: ¿En serio qué?
4: Sí.
2: ¿Sí o qué?
4: Pero por suerte, por desgracia.
2: ¿Y cómo era aquello?
4: Tú entrabas... Era... Es que no... ¿Se puede decir antena?
2: Bueno, a ver. En diminutivo.
4: Era como un sitio donde va la gente con sus amigas de compañía.
2: Tanto era.
4: Pero sin pagar.
2: Pero tanto era.
3: No, sí. Es que era una locura.
4: Era muy heavy, cabrón. O sea, te daban unos pantalones expresamente para que vayas enseñando todo.
3: Eran unos pantalones como los típicos del Decathlon, que son de un color y tienen los bordes
0: sí,
3: de otro color.
0: Sí, el de la
3: color.
0: Playa, Tete.
3: Sí,
0: como si fuese
3: sí.
0: Un bañador de tío de estos cortísimos.
3: Sí. Pues así era, ponía pero en tela...
4: Eso, pero era como malla súper apretada sí. Y ponían lo que viene a ser la parte
2: había como un cambiador para que la gente se cambie.
0: No. Eso era así, era el
4: eso
0: el
4: era como...
0: Trabajo.
4: Yo creo que era, vas una vez y ya lo tienes para siempre.
2: Hola, tío. Pero entonces, te regalan como souvenir, ¿no? Claro, o
4: sea, sí, yo creo que sí.
0: Era para los clientes afiliados.
2: Es que Jamaica, me acuerdo que vosotras que si sois de enero, alguna fuisteis, o con 15, no me acuerdo.
3: Yo fui dos veces.
2: Yo no llegué a ir porque yo creo que lo cerraron aquello o algo pasó con esa discoteca. Lógico.
3: Eso era,
2: lógico. Eso era. Que llevaba a la gente las pulseras, ¿no? Y encima cada dos por tres que psicomatílico, que se tenía que ir a buscar a una niña porque se había puesto súper mal.
4: Es que
3: eso
4: normal.
3: Era otro nivel.
4: Es que son discotecas sin control. Y porque no hemos tenido la época del Bora.
2: Ay, ay, ay. Que también te digo, nos quejamos un montón de las generaciones de ahora, y yo en parte tenemos razón, pero yo creo que las niñas de 15, 16 o 14 esas cosas no las hacen, ¿eh?
3: ¿El qué?
2: Y sea un Bora Bora que era
3: porque
2: el
3: ya no existen.
2: Claro, ya también.
4: Pero porque ahora no te dejan, antes sí. O sea, sí, antes estaba de moda salir con 14 años.
2: No, no, y es que ibas a Japón a mañana el bully.
4: Claro. Pero dejaba a tu padre a las 5 de la tarde y te tirabas toda la tarde perreando a un tío que no conoces.
0: O sea, claro, que te quedabas 2 y 2.
2: Y luego nada, en una cena y a dormir.
4: Claro, o sea, es para flipar.
3: Y iba todas en el culo del mundo, ¿eh? O sea, sí, ninguna cerquita.
2: No.
3: Más lejos, mejor. Claro,
2: un polígono de Badalona. Y luego llegabas ahí, eso sí, que también pasaba con Huaca. Y había una cola.
4: Sí.
2: Que decía, pero ¿dónde has ido toda esta gente, tío? Vaya tela.
3: Qué locura, tío.
2: Vaya tela.
3: Qué época.
2: Por la de Seminota, que esa está. Buah, Seminota.
0: No, de las últimas que sacó la Alfa, que está guapa, es esta.
2: A ver.
3: Está ah, muy
4: sí,
3: guapa.
4: Sí, está así.
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0: Yo no sé, pero yo me acuerdo el día perfectamente que salió Feliz del Chimbala.
1: No, yo te lo juro que sí que me acuerdo. Estaba en mi casa, te lo juro, ¿eh? Estaba en mi casa de abajo del Parque Dragón.
0: Sí.
1: Estaba en mi habitación y mis padres en su habitación. Me acuerdo que venía a entrenar, me había duchado, ya estaba con el móvil, pim pam, y veo que a las 12 salía canción de Chimbala, que le había dado un montón de bombo, que no sé qué. Me esperé hasta las 12 y me acuerdo que sacó el vídeo, pero era... Era el típico en YouTube que pone topic, ¿sabes? Que no tiene ni vídeo, es como si fuese el Spotify, rollo la canción con la portada y se acabó.
0: Sí.
1: Y yo la escuché, la estaba escuchando y digo, esto va a ser una puta bomba.
0: Sí, te lo juro.
1: Fui a la habitación de mis padres a enseñarles las canciones. Le dije, ya verás que esto va a funcionar un montón. Y ya ves, Feliz. Esa sí que es la número uno del dembow, yo creo.
2: Me voy a ir a mi casa, me voy a poner esta playlist, me apetece salir de fiesta y mañana te voy a trabajar.
0: No, es verdad. Yo me acuerdo, estaba yendo en bus... No, me vas a decir una boda o no me acuerdo qué era. Toda la familia en el bus. Iba con los cascos. Digo, porque luego queda fiesta y eso, voy a estar aquí tranquilo. Y de repente fue al día siguiente. La pongo en los cascos. Sonaba aquello. Y digo, hostia, yo creo que esta va a ser... No la ha sido el verano, pero que va a petar un montón. Y aún así, nosotros la seguimos poniendo.
1: Sí.
0: Un montón
1: pero
0: de veces.
1: Pero que tampoco ha tenido tantas reproducciones, ¿eh?
2: ¿Cómo no?
1: Tiene 100 millones solo.
0: Pero que este tema ha pegado un montón. Yo, vamos.
3: Pero yo creo que son 100 millones, pero como muy distribuidos.
0: Yo creo que también, ¿eh?
3: O sea, todo el mundo lo ha escuchado esto.
2: Sí, esta canción sabe esto. Muy,
1: o sea, sabe hasta
2: muy,
1: mi madre.
2: Muy conocida.
0: Es una locura.
1: Es un temazo.
0: Joder. Y eso la tenemos súper quemada, ¿eh?

0: ¿Sabes qué es lo gracioso? Que tú vas al Malar, si ponen esa canción y salen todas las resentidas a decir, me siento demasiado feliz, y señalan a un tío que habrá por ahí bailando el pobre chaval a su puta bola, todas resentidas de que están súper felices sin su ex.
1: Luego de gira, y ven a Ari Ferri, a Xavi, bom, bom, bom, van dos de Río de Janeiro.
2: Los dos con el pa, pa, pa, chico pa, pa, pa, pa.
1: Eric, dando palmas.
2: A mí así de nuevo hay una que es tope de rara del Ozuna y del Omega.
1: Ah, oh, sí, sí, se llama Un Lío.
2: Se pone... que parece el Nube, ¿sabes? Y dice ahora, chocando las palmas. La mujer de espalda con la chapa para atrás. Ahora mete el...
1: Pero esta le dimos un montón de bombo, vimos, me acuerdo, Omega o Zuna, digo, guau, esto va a ser la hostia, y de repente nos la pusimos en el coche y era esto, ¿sabes?
2: Nos empezamos a reír.
3: Se parece a la intro de Losito Gomi, ¿no? La de esto.
2: Que

0: Sí. Ese geometría.
1: Tiene buen ritmo, pero. Pero es que esto como. Tete, la canción de Te Culié.
2: Guay, guay.
1: Vale, ha funcionado un montón. Pero es que no hay letra, no hay nada.
0: ¿Y esto ahora?
2: ¿Y esto de trompeta? ¿Sabes el vídeo ese que dice un café?
1: Es lo mismo.
3: Te lo juro que la canción de Dembow, me imagino a un productor con la tabla y haciendo así con los botones y decir, ahora pongo esto y ya está, y todo lo que me apetezca.
1: Imagina al productor, cántate algo que comienza. Y el otro,
0: claro, es que lo
1: qué
0: que
1: bomba tienen, vamos a sacar,
0: ¿sabes? Tienen que claro. aguantar,
2: pero el Alfa grababa claro, cuando hacía la canción.
0: No, dame romo. Sí. Y está vomitando. Y eso no se puede meter. Que sí, recórtalo, ya verás que entra.
2: Pero que me acuerdo al principio el Alfa, en Instagram de aquel entonces, el pavo con su Huawei P8 sí, de República Dominicana decía, esto va a ser una bomba, no sé qué. Y diré, unos sonidos más raros, sí. Tío. Porque lo que dice la cara, lo tienen por pistas.
0: Claro.
2: Y igual, una pista solo que... cada 30 segundos, ¿sabes?
3: Luego le añade otra que será...
2: Sí, y ya está.
3: Y así.
2: Y una trompeta y ya está.
3: Una bocina de camión y ala.
0: No, pero si este videoclip... Este es el que salen con los...
1: Sí, el de Pajamaica, es buenísimo. Que sale por el hotel con el de este, los yayos.
0: Sí, haciendo carreras, el Alfa, el Darel, el Farruko...
1: Pero que haciendo caballitos, que lo iban trucado y todo. O sea, es buenísimo.
3: Esa gente son como niños pequeños que le han dado mucha
0: libertad. A mí esta canción me gusta mucho, el chanteo del My Towers.
2: Ah, se hizo súper viral hace
0: aquí,
2: poco.
0: Aquí. Ahí está. Aquí tenía como 19 años en My Towers.
2: Sí, era súper joven.
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0: Pero ¿cómo se llama la tía?
1: Es la misma, ¿no? Bueno, ¿y esto, qué? ¿Esto es de verano?
2: Esto es como increíble. Que le encanta a las madres esto y a los hijos.
1: Esta canción...
3: Esto es increíble.
1: Vamos a acuerdo cuando la pusimos en San Juan.
0: ¡Hola, Lenchuyo!
2: A mí me recuerda a la madre del Iván. Porque siempre que la ponía decía el Iván, esta para mi madre.
0: ¿Y al José qué?
1: ¡Bueno!
0: La pone y te mía un vídeo.
1: El José, que está así el malal, se llora, de repente la ponen y el pavo se empieza a mover y todo.
3: El José está durmiendo en casa y se escucha desde el malal, ¿sabes? Sí, sí,
1: sí, sí. Es que es una locura esa canción, ¿eh?
0: Qué malazo.
2: Nadie sabe lo que dice, pero está guapa. No sé.
0: ¿Pero cómo se llama la original? Porque yo la busqué.
2: ¿A que eso no es original?
1: Es una tía que... No, sí, no, no,
3: claro que no, claro que no.
1: Vamos a buscarla, ponla y la buscamos, ya verás.
2: Buah, mi madre se la vive.

0: Bam Bam.
1: Sí.
2: Hostia,
1: este es el original.
3: ¿Qué te crees?
2: Claro.
3: Ahora tú te encabezas para hacer lo otro, ¿sabes? Con esto. Hay muchas así, ¿eh?
1: Ya, que son versiones.
4: ¿Qué pasa, así?
3: El Uge, cuando era pequeño, se lo ponían de nana y está hasta los huevos del Bam Bam.
1: Dice, ya verás.
3: Esto se lo tengo que cambiar a mi hijo.
1: Y lo del Uge, ¿habéis visto al Uge la fiesta que hace el tío? Bueno, la fiesta es un tacón. O sea,
3: madre mía, pero
1: él...
3: es que esta canción parece que está con el 0,5 de YouTube, tío.
1: Sí, sí, sí. No, el Uge este año, el tío que pincha esto, ese vago este año. Aparte, su fiesta está como hecha para chicas.
4: ¿Pero hasta qué punto él puede coger una canción que ya está hecha y cogerla y hacerte un remix así como el que no quiere la cosa?
1: Yo creo que va a porcentaje. Bueno, lo que genera...
3: ¿Esta también es o no?
1: No, esta es un otro remix de otra canción.
3: Sí, por eso
1: viejísima.
3: Es una antigua.
1: Eso pillan y al igual si generan 1.000 euros cada X tiempo, pues 100 va para el original y 900 para él.
4: Pero tú tienes que pedir un permiso, ¿no?
3: Sí, supongo que sí. Por discográfica, pues sí, están muertos.
1: Ya, si quieres sacar
3: más. Pues la discográfica tiene porcentaje. Oye, que quiero hacer un de esto, de esto.
1: Imagínate la discográfica.
3: Hagas o no lo hagas, la canción se va a quedar ahí. Si lo haces, pues tengo un 20 que funciona, pues toma, que no, pues da igual.
1: Pues imagínate la pasta habrán ganado, ¿sabes? Sí.
3: Vaya. Pero tiene mucha salud, joder.
1: Esto es el mismo tío, esto es el mismo tío. Un francés. Y encima, es lo que comentabais, que le gustan las madres y a los hijos, ¿sabes?
4: Sí.
5: Que es todos los públicos realmente.
1: Esta es suya.
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3: ¿Has visto lo que hacen en Halloween? ¿Te has leído ya el mail o no?
1: Sí, en Madrid. Impresionante, ya.
3: 12 horas, ¿eh?
1: Para que estoy fuera, sí. Hacen un brunch en Madrid que vamos. Para dar volteretas, tío. Yo porque estoy fuera, pero si no. Una pasada.
3: Bueno, ¿qué más? Carla, ¿quieres decir algo?
4: Ah, bueno.
1: De las novedades.
4: Ah, para allá, chicos. Pues mira, vamos a empezar con el señor Yola Máscara, alias
3: Hostia, J.C. lo que
4: Reyes.
3: Ha hecho, tío.
4: ¿Qué?
3: Raro.
4: La canción. Ha sacado una canción que se llama Sexy.
3: Con una tía, ¿no?
4: Que a mí me recuerda como un rollo a la Cardi B. No sé quién es. O sea, no la conozco. Se llama Sexy Red.
3: Yeah. Yo tampoco, pero no, que la otra es tope de famosa.
1: Sí,
4: pero tiene será famosa en
3: allí.
4: Kazajistán.
3: No, claro. Pero que mira sus temas, tiene 17 millones de oyentes mensuales. Tiene 700 millones, 500 millones, 600 millones, 400 millones. O sea, que duplica a J.C. Reyes.
4: No está mal, pero no me pegan, la verdad. Es como si fuese una Yailin, pero en inglés. Es como una Cardi B.
1: Una Cardi B.
4: A mí me suena muy parecido.
3: Sí.
4: Por la parte de...

0: igual que la Cardi B, canta igual, mismo tono de voz. ¿Esta suya?
1: Con Drake,
2: Es que esta sí, esta sí. Esta sí. TikTok, de algún audio que habrán cogido.
1: Rich Baby Daddy.
0: Yo esa la tengo en la playlist, está muy guapa.
1: Ya, pero es que ella es como que canta fuera de tiempo, ¿no?
0: Ah, no, no, no, sí, un poco.
3: Vale, pero a mí me encantaría saber dónde sacaste juntos.
0: Claro, ya.
3: Ya. Alguien se la habrá hecho de por en medio, seguro.
2: Bueno, pues como siempre llegamos al mismo punto, la Yudelín está con la Karol G. Hay juntes que nunca.
0: Pues esta canción tiene pila de visitas, pero millones.
1: 800 millones.
0: Claro, tanto.
1: Pero que claro, Drake.
0: Pero es que esto es artista de América, ¿no? Tiene una visita. Yo no sé cuánta gente vive en América, pero.
1: ¿Cuántos millones decís que tiene One Dance?
2: ¿Qué bueno, es One
0: Dance? La de Ain't No One.
2: Esta canción muy antigua,
4: $1,500 millones.
0: Sí, o 2,000 millones.
3: Y más, ¿no?
2: Ay, yo me pierdo mucho.
0: No sé.
1: 4,500 millones.
0: Hola, la madre mía, cuánta pasta.
1: ¿Sabes cuánto es eso?
3: Claro, yo lo estaba calculando en dinero y digo, guapa, baby. Para vivir.
0: Joder, sí.
2: ¿Cuántos euros es eso? ¿Cuántos dineros?
0: A ver, ¿cuántos dineros?
2: ¿Cuántos dineros?
0: ¿Cuánto?
2: ¿Qué es eso?
0: ¿Estás dando la suma?
2: No, algo no ha salido bien, ¿no?
1: No me cuadra.
0: ¿Qué, cuánto te sale? Pero también yo creo que Spotify pone un límite. No creo que sea todo el rato pagado igual, porque si no, no sé.
3: Pero tú piensas que estás calculando solo de Spotify. O sea, tienen muchas más cosas, yo creo.
0: De royalty mismo. Son una
1: solo
0: película.
1: Solo de Spotify, 9 millones.
0: Y es una burrada por, o sea, una nación.
3: Puedes buscar. No, no, ¿puedes buscar cuánto tiene la del Wiz Khalifa, la del See You Again? Porque este tío, ya, pero este tío ha salido hablando y dice, gracias a esa canción no se preocupa del dinero que tiene en la vida ya.
2: También te
3: o sea,
2: digo,
3: dice, yo gracias a esto y que sale en la película Fast and Furious.
1: Wiz Khalifa, tío.
3: Sí, claro. Y dice, gracias a que sale en Fast and Furious y que lo tiene por su canal y todo, que ya puede vivir tranquilo, no se preocupa más.
0: Qué burrada, tío.
2: YouTube pero, también paga, ¿no?
1: 5 millones.
2: Esta canción es tan antigua, yo creo que era más normal escucharla.
1: Porque claro, Tete tiene otra con 2000, otra con
0: 1500. Yo creo que
1: YouTube
0: paga mejor que Spotify.
1: 9 millones, 5 millones, 6 millones, ¿no? ¿Sabes? Aparte los conciertos, que es donde haces el dinero.
2: ¿No mola? ¿Sabes cuánto paga YouTube?
0: ¿Qué paga mejor? Yo creo que paga mejor YouTube.
1: YouTube la mitad.
3: No, YouTube la mitad. Spotify paga más.
1: Sí. Spotify paga una media, porque después te mira si eres premium, si no eres premium, si depende de qué país lo escuchas. Una media de es más y es menos. 1,000,000, 2,000 euros. Antes era más, antes era 3,000.
0: Antes era una locura. Bueno, de hecho, Auronplay y todos estos youtubers antiguos dicen que al igual por 2 millones llevaban, no sé, 6.000 euros, 7.000 euros.
3: Sí.
1: Ahora, Spotify son unos 2,000 y YouTube unos 1,300, 1,000.
0: Sí, mame. Como a un euro por mame.
2: Pero es que esto en YouTube seguro que tiene muchísimas reproducciones. Claro, porque en esta época casi nadie escuchaba Spotify.
0: No,
2: más
0: nadie.
2: Bien tiraba de YouTube.
0: Todo el mundo tiraba de YouTube. Y no te sabías tú los videoclips, te sabías.
3: Ya, pero casi todo tiene más en Spotify que en YouTube.
2: Ya, porque después la gente lo escuchaba.
1: Porque después es más fácil.
3: Hombre, sí, claro.
2: Sí, sí, pero en esa época YouTube a tope.
3: Vaya.
0: No, esto es un temazo,
1: Sí.
0: Porque y aparte, ¿cuántos TikTok ha salido?
3: No, claro.
0: Bueno, ¿y esta qué?
3: Justin, y esto es de hace 10 años, por lo menos.
0: Un montón, ahora ha petado, pero vamos.
3: Pero por la cara.
1: Sí, sí. Yo creo que ha hecho más números en 3 meses que lo que yo.
0: Totalmente.
1: Lo
3: ¿cuánto tiene?
1: Tampoco tanto, pero bueno, claro. 2,400.
0: Eso es una burrada.
1: Pero es que el top 10 de populares, que es las canciones que más están escuchando ahora, por ejemplo, de Justin Bieber, es. Esta 2,400, otra 1,000, otra 1,400, otra 1,800, 3,100, 3,400, 4,200, 1,300, 2,500 y 1,000.
2: Estamos hablando de un tío millones, que ha estado años desaparecido. O sea, el Justin Bieber está muchos años sin sacar música.
0: Es lógico, pero es que no es mal.
3: Pero tú conviertes eso en dinero.
2: ¿Y aún
0: así? ¿Tú sabes para qué sacas música? Para ganar dinero, es como tu manera de trabajar.
3: Sí, sí,
0: si tú te ganas dinero igualmente, pues dices, pues venga
3: ya,
0: a mi casa.
3: Es que sí.
2: Encima ha sido como un niño desde muy pequeño que le han presionado a más no poder. Buah. Porque ha sido una baby estrella.
3: Y ha sufrido muchas cosas.
2: Hombre, es que
3: salió en lo del caso del
2: Jeffrey Epstein.
3: No.
2: Sí.
3: Y el otro.
0: El Puff Daddy.
3: El Puff Daddy, este maría.
2: El P. Diddy.
0: Sí, el P. Diddy, como se llame.
1: Si lo quieres saber,
0: es turbio que te cagas eso.
3: Madre mía.
0: Pero es que ese tío. Y yo no sé si.
1: Esto con estas 10 canciones ha hecho 50 millones.
3: Bueno, no está nada mal. Yo no sé si me da, pero...
0: ¿Y qué gastos tiene? Porque, a ver, para petarte 50 millones de euros...
1: también te digo, su carrera... Mira, no me deja poner otra. Su carrera está subvencionada, que me da a mí que huele poco. O sea, sí que se lleva mucho, pero de lo que se tendría que llevar.
0: Ya, yo creo que haya trincado todo el mundo. Al igual, el tío dice en una entrevista, hasta los 20 años, la mitad se lo llevaba una productora de no sé qué.
2: Es lo típico, que es un niño
1: pequeño. Porque han invertido también mucho en él,
2: Mucho.
1: Yo te digo, con 17 años estaba haciendo los estadios, que si tú no te lo pones el dinero a alguien, ¿quién te lo pone?
0: Claro.
1: Y dice, vale, yo te lo pongo, pero tú me vas a tener que dar tanto.
0: No estuvo metido en tema drogas y eso también, el pavo.
1: Sí, sí. Pero más ahora.
0: Sí.
1: Pero hace 5 años o así, cuando era pequeño, ¿no?
2: Ya, bueno, no sé qué decirte.
3: Bueno, habría que verlo, ¿eh?
2: Bueno, yo creo que ese niño desde pequeño está en sitios que no tenía que estar,
0: claro,
2: por
0: hombre,
2: su edad,
0: no,
2: ya, y... Claro, claro. Bueno,
1: el otro día se vio a la Claudia y su hermana, tiene una película.
0: ¿Tío?
1: Sí, y salen hablando los productores, los amigos y eso.
2: Es que esta gente seguro que tenía una vida con cosas muy turbias, ¿eh?
1: ¿Pero qué quieres? Pero los primeros culpables, por lo visto, eran los padres, ¿eh?
0: Hombre,
1: que eran quienes lo presionaban a él.
0: Totalmente.
1: Y que él estaba llorando literal, no sé qué, y los padres que no, que venga.
0: Como Michael Jackson, igual. ¿Cómo era el padre de Michael Jackson? Ya ves.
3: ¿Cómo vas a dejar a este tío a cargo de Puff Diddy?
1: Es que es eso.
3: ¿Cómo vas a dejar a este cargo? Es que le dices,
1: claro,
3: sí,
1: no,
3: cátelo.
1: Ves con él y el pavo después, que si drogas, que si vida de mafias.
0: Sí, sí, sí.
1: Y tu hijo ahí, que mientras está el hijo ahí, el otro le están haciendo un baile, ¿sabes?
3: Vaya.
0: Entonces, cacho el chaval, en verdad. Acaba hasta las narices, que dice, mira, yo me busco mi chica, tengo un hijo, y el tío yo creo que hace vida ahora de como de jubilado con 25 años que tendrá, o 26.
1: No, no. Tiene 32, creo.
0: Sí, bueno, o 32.
2: Yo creo que ahora realmente está haciendo lo que le apetece.
0: Claro.
2: No lo que le mandan a hacer. Pues mira, le apetecía cantar en el Coachella,
1: ya,
2: pues
1: cantó. ¿Y qué quiere? Que yo creo que no compensa.
2: ¿El qué?
0: Pero qué vida, Iván, ¿eh?
1: Ah, sí, claro, ahora.
0: De película.
1: Pero es que, Tete, a lo mejor otro cogí y se suicida, hermano.
0: Ya, puede ser. No, sí, sí.
3: Si no lo ha intentado.
0: Si no lo ha intentado.
1: Ya, no, es que seguro, es que seguro. Que sí, que por lo visto, que hablan de que se la han violado y todo esto, tío.
3: Sí, sí,
1: tío.
3: Sí,
0: muy heavy. Y hay fotos por ahí de él destrozado, ¿eh?
1: Sí, sí.
3: Vaya, con 17 años.
2: Pero, que espera, es que,
1: pero yo no entiendo el porqué, Tete. O sea, ellos tienen el poder, tienen un montón de dinero, no sé qué, tú haces lo que yo te diga, pero de ahí al hecho de violarte al niño pequeño.
0: Pero hoy en día puedes decir...
3: Pero hay gente que es como, tengo el poder, si quiero, lo hago.
0: Claro.
3: Quiero, pues lo hago, y ya está.
0: Porque te cuesta el grifo. O sea, de las cadenas...
1: Yo creo que lo hacen más como para que te cagues.
2: No, yo creo que son gente que tienen todo en la vida y que no les hace falta nada y pues tienen fetiches que no pueden cumplir y pues...
0: Claro.
2: Pues vamos para allá.
3: ¿Y para qué quieres una tía desnuda de mesa de sushi? Para nada. Pero bueno, como puedes, lo haces.
0: Claro,
3: es así.
0: Si ya no tienes nada que hacer, que ya tienes todo en la vida, que dices que...
1: Porque
0: está fatal, tío.
3: Oye, hablando de números, ¿habéis visto o habéis escuchado el álbum de Lucho?
2: No.
0: Ah, lo pusimos para hacer la semana pasada, pues.
3: Está muy bien, ¿eh? O sea, a ver, es abstracto. Pero a mí me mola, en verdad. Y a nivel números...
0: Está funcionando.
3: En España, está funcionando que te cagas.
0: Sí,
3: tiene como 3 canciones en el top 10.
0: ¿Cuál es la favorita, Montalvo?
3: O la de Sordo un pie, es como se llama el disco. O tengo por aquí.
1: Tiene 16 canciones.
3: O la de Contigo.
1: La que más tiene es
3: Sordo de un pie, yo creo, ¿no?
1: No, la de Lola, pero yo la saco antes.
3: Sí, bueno, claro. Y tiene otra que también la había sacado antes.
1: Sí, de 23 millones. A ver, interludio.
4: ¿De eso?
1: ¿Esto?
4: ¿Él era capaz de sacar?
3: Esta la de Sordo un pie.
1: Sí.
3: No sé, mola. Y la habréis escuchado un cacho en TikTok, seguro. Tiene un par así como en TikTok ahora por X frases. Tiene colabo con Sech, ¿eh?

0: ¿Qué significa la sordo de un pie?
1: No sé, se me ha inspirado en Ferran Torres o no sé.
2: Qué cabrón.
0: Tío, estoy viendo aquí novedades Viernes España y hay cosas locas, ¿eh?
1: Loquísimas, sí. Yo cada viernes por la mañana en el curro me pongo a verlo todo, ¿sabes? Y a escucharlo
0: todo. Estoy viendo aquí que ahora pondré sesión de Repul de Al Saffir. A ver,
2: ¿lo has escuchado?
0: No.
2: A ver, es Al Saffir, o sea, ya, no te esperes.
0: Barras a tope, ¿no?
2: Sí, es rollo barras.
0: Sí.
2: Ah, por cierto, ¿has escuchado la reivindicación del Grecas?
1: Hostia, ¿qué ha hecho?
2: Busca el álbum nuevo que ha sacado.
1: Ah, sí. No. Búscalo, ya verás lo que ha hecho Greta.
2: Ah, sí, es verdad. Pues, ¿por qué me dices que no?
0: Pero qué reivindicación.
2: Eso.
1: Que duran 15 segundos las canciones.
0: Pero, Tete, eso es porque en vez de sacar...
2: No. Pero, ¿sabes por qué lo hace esto? Porque ya se queja de que la gente se lo escucha 15 segundos virales de TikTok.
1: Claro.
2: Y entonces... ha sacado 15 segundos que solo mirar.
1: Seguro que es marketing, que luego saldrá la buena.
0: Claro, es
1: pero
0: como
1: ha sido una queja.
0: Un teaser de cada canción.
1: No, pero ha sido una queja esto. Sí. Como decir, ¿qué quiere la industria? ¿Solo los 15 minutos virales? Pues toma, 15 minutos.
2: Y de hecho,
1: de la canción.
2: Tiene canciones que ya lo dice, que dice, ¿para qué voy a escribirme una canción de 3 minutos y después te va a escuchar 15 segundos?
1: Claro. Eso es verdad, tío, es que la peña.
2: Bueno, pero ahora es más fácil, te encontrar la parte de te gusta la canción.
0: Sí, ya ves. Porque se te acaba.
1: Se te acaban 15 segundos. Como te ponga muy alto el crossfade,
0: joder,
1: ese.
0: Ya. A mí me ha pasado, Tete. 12, lo tengo a 12.
1: ¿A 12?
0: 3 segundos y ya se me ponía la otra. Hay una canción aquí en Novedades Viernes de Toquicha.
1: Bueno.
0: El título de la canción: Mucha leche en tu cumpleaños, tetas, tetas.
1: Ah, sí.
3: Mucha leche en tu cumpleaños. 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
0: A partir de ahora el pastel va con esta canción, ¿no?
1: Sí, sí. Cuando hay cumpleaños en el grupo hay que sacar el pastel con esta canción.
0: Vale.
3: Mucha leche en tu cumpleaños.
0: No, es que lo peor es que lo haremos.
1: Lo vamos a hacer, hombre. Ni que lo dudes.
0: Pero es que ¿cómo sacas esto, tío? O sea, venga, un producto. Vamos a hacer la canción, ¿eh?
3: Mamen, afeítate el toto, que te sale y no te ponga panty.
1: El otro día,
0: esta tía está firmada por una discográfica.
1: Que sí. Y con un contrato de la parra.
0: No, pero de la parrísima, ¿eh?
1: Yo, la toquicha...
0: ¿A quién le comerá el toto o no sé qué?
1: Imagínate. ¿No habéis visto, hablando así de letras, si no habéis visto el experimento que ha hecho el hormiguero? Con el quinqueo...
0: Warner Latino.
1: Flipas, ¿eh? ¿Pero no has visto el experimento que ha hecho el hormiguero?
0: No.
1: Sí, que han juntado al Quiqueo, a Omar Montes.
0: Ah, hostia, con sus padres.
1: Sí, con sus padres.
2: Sí, eso sí.
4: Ya lo he visto, me ha salido en TikTok.
2: ¿Qué dice? Escuchando las letras.
1: Escuchando las letras. Es que la de Vitrix le pasa como hasta. Yo las veo iguales, ¿eh? Pues, en novedad de piernas, saco una canción Enrique Iglesias, más mala.
4: ¿Quién?
1: Enrique Iglesias. Que yo me saque, no sé.
4: ¿De quién escucha ese tío?
1: Joder, Enrique Iglesias. Pero
2: yo creo que hay canciones que no saben ni que son suyas. Yo me he pasado,
4: sí,
0: ¿En novedades, Tete?
1: Sí, sí. Sacalaca se llama.
4: ¿Qué dices? ¿Qué? Pechicha mía, tiene una edad, ¿no?
1: Te lo juro, es horrible. No, la canción.
2: A ver si es colaboración con la Toquicha.
1: Sí, con la Chiquicha y la Vivitri, las dos. Si me dejé un junte de esas dos, ya ves.
2: Madre mía.
1: ¿De qué vale la canción? Madre mía, tío.
0: Daddy Yankee.
1: O la calaca, perdón.
0: A ver, ¿cómo...?
1: O la calaca, Enrique Iglesias. Pero que Enrique Iglesias, ¿tú sabes lo que tiene cada mes este tío?
2: Sí, pero me estás dejando Iglesias, flipando con ese tío, nombre.
1: Bailando, El Perdón, no, en la radio, Loco, Duele el Corazón. Ya, pero este tío, ya ves. Ya verás. ¿Te sale?
0: Hola, calacala.
1: Yo me flipo.
4: Venga ya.
2: Mentira.
1: Pero ¿cómo ha hecho esto, tío?
0: Es la de Party in the USA, esa. No, ¿cómo se llama? La del Justin Bieber.
4: ¿En inglés?
1: Pero cuando escuchan esto... O sea,
0: tío, ¿pero cómo se llama la del Justin Bieber, que es muy parecida? Con una chica inglesa, la de...
1: Don't you want my name... Pero eso no es de Justin Bieber.
4: Es la de...
0: Esa. ¿Cómo se llama?
1: De con Bruno Mars.
4: No lo sé.
1: APT.
4: Venga ya, tío.
0: Pacha.
1: Pero esa no está mal. Bueno, a ver, no está mal. Es una castaña, pero esto es la versión mala.
0: Sobre todo al principio, tío.
1: Yo creo que lo han hecho por eso.
0: No, eso está bien.
1: Sí.
4: Es igual. Pero con más seco.
0: Pero esta no es la versión buena. Sí. No, la otra es más rock.
1: Es que yo sé, me hace que es igual, dices, pero no sé cómo se llama.
0: Sí, es esta. Pero vosotros no creéis que el Justin Bieber le ha hecho un de esto. Te lo juro que no es esta, que me la ponen a mí todos los putos días en el instituto. ¿Tú crees que tengo que entrar
2: con...? ¿No será de Maroon 5?
0: Es la misma, pero la canta otra voz mucho más aguda. Es el Justin Bieber, te lo juro.
1: Esta tía es de Corea. Es una K-popper de estas, ¿sabes?
4: ¿K-popper?
1: ¿Qué pasa, tío? ¿Cómo lo voy a decir? Carla.
2: Espérate.
4: ¿K-popper?
2: Claro.
1: ¿Qué tal viene para noche, K-popper?
0: ¿Qué dice en el estribillo?
1: Hostia.
4: ¿Quién?
1: Es que tiene el mismo ritmo este.
0: No, es la misma canción y lo mismo. Pero no lo canta Bruno Mars. La canta Justin Bieber o una voz muy parecida a Justin Bieber. Te lo juro.
1: No sé.
0: Y esta base es más... La otra es más batería, más.
4: Está más happy friendly.
0: No sé qué rabia.
1: No sé, tío, cómo se llama. La de Superestrella parece una copia a esto, todo esto. Todo esto

0: Es otro tío, ¿no?
1: El Justin Bieber. Pero no sé, no lo encuentro en Spotify. A lo mejor subieron algo raro, no sé.
0: Ni idea. Pues sí, sí. Canciones random de estas hay un montón, ¿eh? Con el Shakalak. Y del Pitbull y toda esta gente, más aún.
1: Pero, ¿solo canta Bruno Mars aquí? ¿Esta voz es igual que esta?

0: Bruno Mars, vaya, vaya pavo, ¿eh? Ese sí que tiene a mí está podrido dinero, ¿eh?
1: Este tiene más que el Bieber, ¿eh?
0: Pero para mí mucho mejor, ¿eh? Bruno Mars. Y más libre, ¿no? Ya, joder, esto es un maño. Esta te subes en el Kia y suena.
1: Te lo juro.
0: Hay un montón. Madre mía, esta cuando la peña se casa, tío, no para de ponerla, ¿eh?
2: Menos los mexicanos.
0: Menos los mexicanos.
1: Esta es de recap de verano en TikTok.
2: Vaya.
1: Bueno, recap del año.
0: Vaya añito.
1: Por un futuro 2027 contigo.
0: No, no, no. Ahora la que se ha puesto súper de moda para esto es recap. Y es una castaña. Es la de... que todo siga igual, que no siga peor o algo así se llama.
1: No, ¿cómo se llamaba
0: eso? Resby, tío.
1: No, el español, el Íñigo Quintero.
0: ¡Oh!
3: Ay, ese tío, qué asco.
0: Artista favorito de la Carla.
1: ¿Se llamaba así?
0: Sí, sí,
1: la
0: sí,
1: canción
0: sí,
1: se
0: sí,
1: aplasta.
3: Sí. Sí, que tendrá no sé cuántos millones de reproducciones la canción. Creo que fue el español.
1: No,
3: sí,
1: creo que no ha vuelto a sacar más canciones.
3: Es el español con más reproducciones en Spotify, me parece. Algo así.
0: Pero esta canción le costaría hacer 300 euros.
1: 1.000 millones. 1.000 millones y las demás, TT. 3 millones, 2 millones, 5 millones.
0: Pero ya solo por esto tiene 4.7 millones. Ya con eso está el tío ganando 4.000 euros al mes.
3: Es que es un truño, tío. Es que qué asco de canción.
0: Y si lo ves, uno que lleva, uno de Chamberí.
3: ¿Qué es esto?

0: Montalvo, ¿tienes algo por ahí?
1: Sí, es que lo estaba escuchando y estás como pensando en quién sí. coño llega a casa y se pone esto.
2: ¿Sabes? Ya ves, tío, ¿verdad?
1: Como no. Sí, sí, tengo. Cositas. Iba a comentar también lo del Itaca.
2: Ah, sí.
1: Que han anunciado a Young Beef. Sí. Al 12 de diciembre ahí en Girona.
2: Oye, ¿no fuimos los tres? Ay, para allá,
1: sí,
2: para
1: sí, Al Morat.
2: Al Morat, sí.
1: Al Morat. Sí, sí, correcto.
2: Al sitio ese que parece un polideportivo.
0: Sí, pero estaba guapo, ¿eh?
2: Sí, la verdad que sí.
1: Después en el San Jordi Club viene Claren con nuevo álbum. Que a lo mejor alguna colabo hay así que traiga, pero no creo.
0: ¿Saldrá con el Morat?
1: Sí, supongo. Bueno, es que esta gente es muy rara, ¿eh? Es que esta gente puede sacar a muchos y no te saca a nadie. O sea,
2: y pues ha llegado lejos al final, Claren, ¿eh? Yo no pensaba que iba a llegar.
1: Bueno, yo pensaba que iba a caer antes, ¿eh? La verdad, y de momento está. También te digo, yo el álbum me lo he escuchado y tiene canciones bastante buenas.
2: Pues sí, sí, verdad. Está bien.
1: Yo para mí la mejor, la de Juquial, creo que es con el Quevedo.
0: Sí, a mí también, ¿eh?
1: O sea, muy top.
0: No he escuchado muchas más, pero.
1: Yo me he escuchado unas cuantas, pero tampoco hay mucho, ¿eh? Pero es que el Claren se hace.
2: ¿Esta de Claren no?
0: No, esta es del Young Beef. Sí. Ah, no, de Kale con Cooking Soul.
2: Con Cooking Soul. Cooking Soul hace unas bases, el Sipagot. Sí, sí. Que te cagas.
1: El Claren tiene gira por España, ¿eh?
0: Sí, sí. Va a cerrar con Negrita.
1: Sí, sí, sí. Pero que tiene Murcia, Málaga, Barcelona, Vigo, Bilbao, Madrid, Salamanca, Cádiz, Sevilla, no sé, tiene todo. Increíble.
2: Y luego Young Beef, ¿no? Comentabas en el Itaca.
1: Young Beef en el Itaca, sí. 12 de diciembre. Es un tío, es que yo qué sé, es un tío tan abstracto.
0: Ya, ya.
2: Young Beef a mí no me gusta.
0: Mucho diablo, ¿eh?
2: A mí no me gusta, la verdad.
1: Pero
2: no.
1: Que te puede cantar, tete, una salsa como te canta, hermano, un rock.
0: Sí, sí. O como te canta esto.
1: Sí,
2: pero eso,
0: la peña,
2: la peña llorando, pero ¿quién se pone esto?
1: Es que no lo entiendo, tete. Sí, yo estoy triste, la última vez ponerme a Young Beef, tete, cantando.
0: Por supuesto. Puti,
2: vale.
1: Soy una puta. Dolly fans. Es que, tete.
0: No tiene nada de sentido, tío. Creo que su mejor etapa es con La Mafia del Amor.
2: Yo de los 3-4 de La Mafia, el que menos me gusta, la verdad.
0: Yo también.
1: Después, también tiene gira por España Jay Wheeler.
0: Ah, verdad.
1: Que viene aquí a Barcelona al Palau, diría. Sí, diría que viene a Palau.
0: ¿Quién lo llevaba?
1: Carlos,
0: ¿tú te acuerdas? Ah, nos han enviado una nota.
1: No
0: ¿eh?
1: Lo sé.
2: Sí, han enviado la nota.
0: Tú si no quieres ir iré con la doña.
2: Pues habla porque hay una cosa mala y una cosa buena. El Petrusa.
0: Oscar Petrusa.
2: Sí, Ambia, pero de Canarias solo. Escríbele. Ay,
0: es que
2: de Canarias. Entonces, bueno, escríbele que te dé el mail.
0: Nos han dicho para ir a Silkhammer. ¿Mal escrito?
2: Mira, tenemos que ir a Silkhammer, tenemos que ir a la presentación de
0: mañana
2: disco del KD Kane. Presentación del disco de KD Kane en el Pachá, en Barcelona.
1: También ¿lo hacen en el Pachá?
2: Sí. Sí, sí, sí.
3: El Pachá,
1: hicieron
3: no
1: otra.
3: Hacer, ¿no?
2: No, el Q, se llama Q ahora.
1: Hicieron otra en Madrid, ¿no?
2: Sí.
1: Puede ser.
0: Sí, ahí pero antes. Nos invitaron.
2: Sí, que ponernos, tío. Tenemos el mail que va a reventar y al Iván le llega un montón de DM raros. De
0: yo borro un montón.
2: No, a ver, bórralo.
0: No, rollo, lo que es roño.
2: Ah, sí, es que a veces envían cada mierda. Qué
0: tío
2: es.
0: Y te lo reenvían tres veces. ¿Lo has visto? ¿Lo has visto?
2: Pesado, tío, que
0: para
2: no lo
0: decirle,
2: visto,
0: oye,
2: tío.
0: Que no quiero hacerlo, pues me hago un poco.
2: Hermano.
1: Hostia, el que se hace un San Jordi Club, ¿sabes quién es?
2: ¿Quién?
1: De Valentino.
2: Ya.
3: ¿Quién es esa persona?
2: Un friquito.
1: Pero tanto vende.
0: ¿Qué?
2: Que sí, que la verdad es que vende esta gente.
1: No, un San Jordi. Pero que da igual.
2: Pero que son del under este. Es que no sé, claro. No sé cómo llamarlo a esta gente. O sea, son el
0: Progres.
2: No que sé qué son, tío.
1: Es,
0: son de la nueva.
2: De la nueva,
0: de la nueva vieja.
2: Pues, menuda castaña, la verdad. Lo
1: de la nueva. De la nueva mierda.
0: Hostia, justo ahora se pone en Spotify.
2: Chungo.
0: No responde, dice.
2: Ya, pues no lo he dicho. Demasiado durado.
0: Bueno, pues no vais a escuchar las de Valentino.
1: Pues no sé, pero. O sea,
0: voy a poner YouTube. Lo que pasa es que se queda lo real.
1: No te sale. No te deja poner o no te deja buscar. Es que quiero saber cuántos mensuales tiene este tío de oyentes.
0: Me va a.
3: ¿Es este?
0: Sí. No, este es el MVP.
1: No.
0: Pues que no me cargo.
1: Pero es rollo del palo de este tío.
0: Como este, como el John Pollón.
1: Sí, pero no sé, yo pensaba que no vendía tanto, ¿eh?
0: Tampoco.
1: Y bueno, es que esta le puede hacer ilusión a Carlos.
0: Un millón de oyentes mensuales.
1: ¿Sí?
0: Sí.
2: ¿El Mark?
0: De Valentino.
2: Ah, una que es mi casa o así se llama.
0: Sí.
2: Esa se escucha bastante.
1: Es que yo sé que queda mucho, pero 6 de marzo de 2027, Este concierto, Carlos, no se lo va a perder ni de coña.
2: ¿Cuál, cuál? No sé cuál me va a decir.
1: Es en el pequeño, ¿eh?
2: Bueno, ¿cuál?
1: Pero viene tu favorita, La Métrica.
2: Hostia, qué cabrón. Que hay carteles en Barcelona, tío. ¿No lo habéis visto?
0: A ojo, creo.
2: Que sale ahí como si fuera...
1: Una
2: Slenderman,
1: te lo
2: ¿sabes?
1: Juro,
2: y digo, ¿este qué es? Es el Slenderman.
1: No se salió en TikTok. Blanco. No se salió en TikTok el bombo que se le está dando a La Métrica.
0: ¿Que es una
1: no.
0: peli o...?
2: Ya, digo.
1: Pues se le está dando un montón de bombo porque la han visto con un tío.
2: Hostia.
1: Pero nada, digo.
0: Pobre en el estómago, ¿eh?
2: Joder, macho. O sea, vas del Slenderman.
1: El loco.
2: La bola negra.
1: Y conciertos en verdad para acabar el año de lo que he comentado y poco más.
2: Si no hay mucho.
1: O sea... Sí que viene Pitbull y eso, que es lo que comentamos cada semana.
0: Sí.
2: Buah, Pitbull hay que empezar a mover hilos.
0: Pero ya.
2: Pero ya.
1: 4 de noviembre,
2: Hostia. Hostia.
0: 2 semanas.
2: No, un poco más.
1: Bueno, 2 y media.
2: Buah, pues ya.
0: Se ha venido abajo, ya. Uy.
2: Hay que grabar canciones. Pitbull sonando aquí en la radio. No, hay que ir esa, es que...
0: No, sí.
2: Si vamos... Espérate, te vamos a hacer una promesa, porque yo lo veo complicado porque ya en 3 semanas llegué a hacer una buena promo. ¿Y si nos pillamos una calva?
0: Que no pare la piel.
2: Es una locura,
0: tío. Es que va a ser
2: timazo de las temazas.
1: Yo estaba pensando que tiene que ser loco.
2: Joder.
0: Digo, es que Mr. Mundial este va a ser la polla, pero es que todas las demás las que tiene, ¿qué?
2: Pero si Mr. Mundial es la peor, comparado con todas las que tiene, madre mía. Te va a cantar ahí unas burradas.
1: O sea, la cosa es que suene lo que suene. Sabes que suena.
2: Joder,
1: y
2: no
1: dice, wow, ¿cuál es esta?
2: Es que... Y encima viene con un tío que se llama Lil no sé qué.
0: Lil Nye.
2: No.
1: ¿No has visto lo que le ha pasado?
2: ¿Al Lil Nye?
1: Que creo que ha sido en Valencia. Estaba cantando, se está yendo. Le cogen de una trenza rasta, llámalo como quieras.
0: No, ha sido él.
1: ¿Cómo que
0: era
1: no?
0: Era Lil...
1: ¿Cómo
3: el
1: que
3: primo,
1: no?
3: Es el primo.
0: Lil no sé qué. Pero no era Lil Nye.
1: ¿Seguro?
0: Te lo juro. No era Lil Nye. Que me ha salido es un inglés.
2: Con el Vinicius, ¿no? Que cogieron de la trenza.
1: Pero era en Valencia.
0: Esto que dicen que se han mutado.
2: Sí. ¿No lo han escuchado?
0: ¿Es verdad o
3: no?
2: Qué mentira. Que han dicho, porque Vinicius justo acabó el Mundial, se hizo una operación de mandíbula, se dejó barba y
0: que se ha quitado tatuajes.
2: Y ha vuelto más malo que o sea, el pavo no da 2 pases seguidos. Entonces la gente dice que ha fallecido y lo han...
1: No. Es que de hecho, la gente está diciendo que Umtiti... Desde que Vinicius ha vuelto está desaparecido.
2: Un titi,
1: claro.
3: Y digo, la peli se aburre muchísimo.
2: Un titi, ¿sabes? Madre mía.
1: Fíjate, sí que es Lil Nye.
0: Sí.
1: Sí, en Valencia, que le tiran de una rasta y ya ves, sería una que te cagas.
0: Pero
1: y el portero decide...
0: ¿Lo de la gorra o no?
1: Sí, no sé, como que le quieren quitar la gorra o algo, pero le tiran de una rasta. Y entonces el portero decide coger al tío y meterlo para dentro con ellos.
2: ¡Hola!
1: Entonces, claro, que haya pasado dentro ya...
2: No, fue una piñata, ¿no?
1: Claro, es como yo te lo traigo todo lo que quieras.
2: Hola.
1: Venga, digo, el portero hijo de puta también. O sea, échalo, yo
2: tío, cógelo, gano, tal, pero no metas ahí algo con los tiburones, ¿sabes?
0: Joder. Van con los atunes de la mecha, ¿sabes?
1: Van 200 chavales que nada bueno deben hacer, ¿sabes?
2: ¿Sabes?
1: Y lo metes ahí solo, venga.
2: Ingeniero, agrónomo... ¿Qué queda del programa, Iván? Porque
3: ya está,
2: creo
3: que... 26.
1: Ya, pero hemos comenzado un poquito más.
2: Sí, hemos comenzado.
0: 58.
2: Uf.
1: Bueno, da para...
0: Un minuto queda, pero claro, es que estoy buscando una canción aquí.
2: No, Alejandro Sanz, ¿no? Va a decidirnos. Claro. Bueno, la Shakira, que no hemos comentado.
1: Bueno,
2: cerró la gira otro día.
1: Sí, sigue en su línea de...
2: Maluma, el Vélez, bueno.
3: Qué fomo, tío.
1: O sea, eso al final es un dinero bien invertido, porque vas y te lo pasas bien.
2: Te echas un fin de que te cagas.
1: Sí. Y que al final Shakira, yo qué sé, te guste más o te guste menos, te sabes lo que ha sacado.
2: Sí. Joder, Shakira. ¿Te suena?
3: No sé, está tocando.
0: Se ha puesto el batata ahora.
2: El batata ese, 14 del.
1: Hostia, de Shakira Batata hemos dado un.
2: De Shakira
1: cambio,
2: Batata, no, vea, un nuevo cambio.
1: ¿No ha colado?
0: No, el Spotify no es racio.
2: No, ya. Pues nada, vos con la por ahí, toque grases y la ponemos para el pecho. Vaya tela,
1: Estuviera el otro día.
0: Estuviera las carpetas
2: joder.
0: De
2: él.
1: No, pero. En el Estadio Olympic.
2: Ya lo he visto, ya lo.
1: 4 o 5 fechas.
2: Que sí.
1: Que me fui yo con el Kemba después de la radio. Me dice, ¿qué pasa aquí? Todo el mundo de camiseta del Barça, con banderas indepes. Y yo, que sé, habrá una manifestación o algo. Que era Oca Crasa, venía todo el mundo de arriba, te lo juro.
2: Claro, ¿cuántas personas? 60.000 personas para abajo. por Montjuic o por...
1: Piensa, sí, mira, piensa que cuántos caben en el Estadio Olímpico.
2: 60.000.
1: Creo que son 50 y pico, sí.
2: Sí, sí, sí, pues, sí, tete.
1: Todos para abajo, claro, oh, pillamos el metro.
2: Chaval, todo lleno de...
3: Yo he ido muchas veces al Palau y normalmente la gente sube al Palau y aparca en el parking, ¿vale? Pues cuando fuimos al Tardeo en Barcelona, había desde abajo de Montjuic, desde abajo de Montjuic, que estamos hablando de una puñetera montaña.
0: Sí, sí, sí. Se nos ha acabado el programa.
3: Ay.
0: Hablamos.
2: Bueno, gira estopa también, confirmada, chavales.
3: Sí, es verdad.
1: Sí.
0: Hasta ahí la semana que viene.

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